0: Claro, como dices.
1: Claro, quiero.
0: Claro, como dices, pero no compran, pues.
2: Claro.

0: No, sí.
1: Muchas gracias.
0: Chao, no, sí.
1: Chao, sí.
0: Pistol, we got AMR right to this location.
1: Pistol.
0: Pistol, thank you.